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0: elevada, la máxima de la nación con 26 grados.
1: Ahí en California van a tener un clima bastante caliente. Estará despejado en las rocosas y en la pradera.
0: ¡Oh, vaya!
1: Bien, frente hacia nosotros.

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0: Es tiempo de alegría, de felicidad y de compañía aquí en tu radio. Ya estamos contigo, los de Top Latino, los de la música en español. Durante 4 horas te traemos la música más importante con nuestra nueva lista. La que ya te adelantamos y que es el futuro más próximo de la semana musical que tenemos por delante. Recibe los saludos cordiales de quien te habla, Juan José Román. Es momento de alegrarnos, de pasarlo bien y de disfrutar de las mejores canciones en español. Todo ello en tu Top Latino. Durante 4 horas te traemos la música más destacada. 5 discos estrella, álbum de la semana, Super Latino y alguna que otra sorpresa. Arrancamos con la canción número 1 hasta hoy con esto.
1: Despedimos al número 1.
0: Jennifer López, David Guetta.

0: lista de Top Latino, Jennifer López con David Guetta y Gabito Ballesteros, salvándose hoy de la quema. Toda la pasión del mundo suena en tu Top Latino y tenemos por delante nuevos candidatos para esta semana.
1: Candidatos al número uno.
0: Melendi.

0: siete semanitas con nosotros, el peliculón del barrio, que es el tema adelanto de su proyecto. Desde el 39 esta semana en nuestra lista, en nuestro Top Latino. Top Latino. Refrescamos y llega para ti una canción que ya te avanzamos, que va a ser un éxito rotundo. De hecho, ya lo está haciendo porque todo el mundo la canta y la tararea. Es la graciosa Quevedo y Elvis Crespo.
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0: Es el homenaje a su tierra, a esa isla llamada La Graciosa. Quevedo con Elvis Crespo.
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avanzando para ti en el presente de la lista de hoy con Alejandro Bejarano y La Carretera, el primer single debut de nuestra lista en el 34.

y por delante otra nueva canción que se incorpora hoy a nuestra lista. En el 32, novedad para Lérica con Salistre y Piqueras, La Flor de la Vida.

0: 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Y lo mejor es atravesarlo. Ahí es cuando te das cuenta de que...
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0: Y recuerda, si al gym no lo tiene, puede que no exista.
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Estamos de estreno, nuestra segunda hora nos lleva a darte a conocer el nuevo disco de Robbie Dracorosa. Es el álbum de la semana de nuestro top latino y se llama así Olas de Luz. Robbie Dracorosa, otro de los latinos influyentes.

Gracias por estar con nosotros semana tras semana actualizando para ti la música. Ahora el regreso de los Melón Diesel con Gabriel de la Rosa de Chinova. Esta es nuestra historia y ocupa el 30. Novedad esta semana en la lista.

récords de permanencia, 13 en concreto, lleva con nosotros el artista que ha sido número 1, Cepeda, ahora en el 29 con El Día Verde.

0: Más artistas que se unen a la lista de Top Latino, el top más selectivo del país, novedad en el 28 para Marlon Congale y Malabares.
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Fue la benjamina de Operación Triunfo. Desde Cádiz, Natalia llega con la canción que la representa mejor que nunca. Soy yo, novedad en el 27.

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Gracias por estar ahí. Es momento de renovar la música. Lo hacemos ahora con lo nuevo de Cupido y Álvaro Díaz. Y Te Olvidaste es la canción que hoy forma parte de nuestro segundo disco estrella.

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1: Nos quedamos en tierras gaditanas, en Cádiz, para encontrarnos con la nueva canción de Julia Medina, que aterriza directa al 25 en la lista con su canción Punto de Partida.

0: sin movernos de Cádiz, nos seguimos quedando con el talento que de allí se desprende con Mesalla y ya nos conocemos en el 24.
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preparado con su maleta, lo nuevo de Sergio Contreras sigue subiendo y en esta ocasión se mantiene en el puesto de la semana anterior, puesto 21.

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Si acabas de llegar, bienvenido. Esto es Top Latino y estamos buscando otra de las novedades de la semana en formato Super Latino. Una de las canciones destacadas e importantes de la semana con Gabito Ballesteros y La Joaqui. Esto se llama Báilame, es nuestro Super Latino.

La entrada más fuerte de la semana está ante nosotros. Una canción que estamos muy seguros de que va a subir como la espuma y de hecho aterriza en su primera semana en el 20. Manuel Turizu junto a Martin White. Esta es La Guaracha.

Descendiendo al 19 en esta ocasión, Álvaro de Luna con su canción Hasta el Amanecer.

Los chicos de Lérica siguen con su canción No se enamore de mí en el 17. Y las hermanas mexicanas Ajás dicen que Si me hubieras llamado ayer es su canción desde el 16 de Top Latino.

0: Y recuerda, si al GIM no lo tiene, puede que no exista.
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¿Tienes ganas de novedades? ¿Te apetece escuchar algo nuevo? Va siendo el momento con Julieta Venegas y Nadie nos va a extrañar. Esto se llama Sentimiento raro y es nuestro tercer disco estrella.

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6: De sentimientos va el tema de Dena, ya no sé cómo latir, 13 en Top Latino.

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Ya estamos en la cuarta hora de radio, es tiempo de novedades en Top Latino, es tiempo de quedarnos con otra canción importante, con Noan y Princesa de los Bares, cuarto disco estrella.

Seguro que tienes más de un plan para hacer durante toda la semana. Ellos ya lo planifican en la canción La Semana. Elena Ross con Manuel Turizo, puesto 9. Vamos a ver.

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Estamos de nuevo ante la canción importante de la semana. Ha sido nuestro número uno y se nos va al 8. Jennifer López, David Guetta con Gabito Ballesteros. Sálvame hoy.

Nos encantan las historias importantes cantadas por voces como la de Manuel Carrasco y Juanes. Es el caso de Gente Corriente en el 7. Y del 10 al puesto 6, tras 4 semanas en lista, Ana Mena con Lola Índigo, Patiroa.

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Y ya sí, estamos en la última media hora de Top Latino. Esta es la canción destacada en nuestro disco estrella. Es para la artista María Parrado, que llega con Vida de Turista. Canción importante estos 7 días.

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Los últimos 15 minutos de Top Latino llegan con los tres más importantes. El 3 se lo lleva Lola Índigo y Lucho RK. Este es el bachatón de la L y lo bailamos aquí.

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Y ya sí, es el momento de pincharte la canción más importante durante los próximos 7 días. La canción de oro esta semana es para el grupo colombiano Morat y Silvestre Dangond. Lo poco que yo quiero. Disfruta y en 7 días la música en español te la pongo yo, aquí en tu radio. Saludos de Juan José Román.

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0: Hola, ¿qué tal? Muy buenas y saludos. Estamos de vuelta. Efectivamente, este es el inicio de la última edición de la cuenta atrás en este mes de julio. Sí, porque algunos ya están mirando así de reojillo el calendario de la semana que viene, que marca el inicio de las vacaciones de verano para muchos, ¿eh? Porque sí, el próximo viernes es 31 y por tanto, comienzo o final de vacaciones según se mire, ¿no? ¿Qué tal? ¿Cómo lo llevas? Aquí encantados de estar de vuelta contigo en esta nueva entrega de la cuenta atrás, muy calurosa, por cierto. Y una vez más, teniendo que lamentar esa tragedia que es el fuego que está asolando nuestro país este verano y que ya se ha cobrado, pues, un nuevo desastre ecológico de primera magnitud como el que estamos viviendo esta semana. Y luego hay gente que todavía es capaz de negar el cambio climático, en fin. Estamos de vuelta con ganas de compartir contigo éxitos en los Super 20, pero también las novedades que incluso en este mes de julio empiezan a asomar ya por el horizonte y que van a formar parte de nuestra candidatura, seguro que sí, en nada. Saludos a Javi Camacho, de José Mingoranza y de Paco Mena en la producción de La Cuenta Atrás y también de quien te habla, Tony Roque. Un placer estar de vuelta contigo y poder disfrutar de lo que hoy tenemos por delante. Para empezar, lo primero, como siempre, el top 10 de la lista, las posiciones que van del 10 al 1 en nuestro último top de este mes de julio. Así suena La Cuenta Atrás hasta este mismo instante.
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2: 10.
1: Melon Diesel, Gabriel de la Rosa y Shinova, Nuestra Historia.
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2: 9.
1: Taylor Swift, I Knew It, I Knew You.
2: And I remembered I loved you. 8.
1: Ana Mena y Lola Índigo, Patito A.
2: 7.
1: Lola Índigo y Lucho RK, El Bachatón de la L.
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2: 6.
1: Luis Capaldi, Stay Love.
2: 5.
1: Leire Martínez, Cabeza de Ratón.
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2: 4.
1: Manuel Carrasco y Juanes, Gente Corriente.
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2: 3.
1: Amaral, No Quiero Más Canciones Tristes.
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1: 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Shakira y Burna Boy, Jay.

0: La canción de Ariana Grande, Hey That I Made You Love Me, es el tema que hasta hoy mismo ha estado ocupando el primer puesto de nuestra lista. Este gran éxito, esta balada preciosa del artista de Florida, y ya veremos si repite o no en la posición. Ahora mismo vamos a conocer las canciones que hoy
1: entran en lista.
0: Empezamos por él, por Pablo. Hoy se cuela con Tiempos Bonitos.
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0: Después del éxito de su álbum Kilómetro Cero, esta canción es otro de los sencillos con los que el malagueño quiere abrir una nueva etapa. Pablo Alborán entra en lista, lo hacen también los U2, que han regresado un montón de años después con un nuevo tema de estudio, Street of Dreams. Bueno, por cierto, en esta canción ya encontramos de nuevo a Larry Mullen Jr., que se ha incorporado a la banda después de sus problemas de salud y que, bueno, se perdió, como sabes, esa espectacular residencia en The Sphere, en Las Vegas. Street of Dreams, la canción de U2, y también hoy la entrada de Blas Cantó y su pregunta, ¿para qué?

0: somos nada.
1: Bueno, pues sí, una muy buena pregunta. ¿Para qué me llamas si nosotros ya hemos terminado hace tiempo, no? ¿Por qué sigues ahí? Yo sigo contigo, por supuesto que sí, ahora con las canciones que
2: abandonan la lista.
1: Hoy se marcha Luis Capaldi con Stay Love.
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1: Un precioso baladón que estuvo en lo más alto de nuestra lista hace ya algunas semanas. Lo último del escocés en su EP Survive. También lo hace Taylor Swift con el tema central de Toy Story 5. Es una canción muy tierna este I Knew It, I Knew You, inspirado en el personaje de Jessie de la vaquerita en la última entrega de la factoría Disney Pixar. Y Amaral, con una canción que suena también en una banda sonora, la de la serie Se tiene que morir mucha gente. No quiero más canciones tristes.
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1: Pues sí, soy yo, pero si a lo largo del programa empieza a cambiar un poco la voz, piensa que es que estamos pagando los platos rotos en el aire acondicionado, que lo ponemos a tope porque nos asamos de calor y luego... luego la garganta se resiente. Por cierto, me gustaría saber ya cuál es el número uno de nuestra lista. Hombre, para eso falta un rato, pero te puedo dar alguna pista.
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1: Hoy podría conseguir la primera posición Leire Martínez con Cabeza de Ratón.
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1: Manuel Carrasco y Juanes con Gente Corriente.
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1: Y Shakira y Burna Boy, que lo petaron literalmente la semana pasada, igual que lo hizo la selección española de fútbol. En el Estadio de Nueva York, Nueva Jersey, actuando en el mitad del tiempo de ese momento histórico en el que España se ganó el derecho a llevar otra estrella, la segunda ya, en su camiseta. Ahí están Shakira y Burna Boy. Estamos esperando la publicación de la versión en español de este Die Die. Va a ser inolvidable, eso no lo vamos a poder olvidar, desde luego que sí. Pues sí, la resaca futbolera todavía está esta semana presente por todo el país. Todo el mundo va con la camiseta. Algunos de los afortunados que se han podido gastar la pasta llevan ya la nueva camiseta, la que lleva las dos estrellas. Y nosotros vamos a empezar a desgranar las que suenan en nuestra lista, pero antes...
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1: Una estrella que ha brillado con intensidad esta semana en la lista ha sido Ariana Grande, ¿eh? Con este Odio haber hecho que te enamorases de mí. Esta balada preciosa llamada Hate, that I made you love me.

0: Bien, pues ya lo tenemos todo preparado, todo dispuesto para poder comenzar juntos a repasar esta nueva entrega de la lista de éxitos de los Super 20, comenzando como siempre por la última posición de la tabla, donde hoy encontramos una de nuestras entradas, concretamente el nuevo single de Blas Cantó, la canción ¿Para qué?
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0: Hombre, hay que tener las cosas muy claras. Cuando se rompe una relación y la cosa está muerta, frita, llámalo como quieras, lo que no es de recibo es que luego vuelvas a insistir, ¿eh? Si el otro pues no tiene ganas, ¿no? Ahí está Blas Cantó, ¿para qué? La pregunta que nos lanzaba desde Murcia, y ahora llega Celine Dion, que esta semana sube un puesto del 20 al 19 con este retorno discográfico que anuncia y adelanta su residencia en septiembre de varios conciertos en París. Ha vuelto después de casi 3 años de ausencia. Aquí la tienes. Bonjour, pardon, merci. Así suena lo nuevo de Celine Dion.
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La última vez que la vimos actuar en directo fue precisamente en París, con motivo de la celebración de los Juegos Olímpicos de 2024, donde cantó en la ceremonia de clausura y lo hizo desde la Torre Eiffel, con un gran esfuerzo vocal por su parte. Por cierto, ya sabes que ha padecido la enfermedad de la persona rígida y la verdad es que, bueno, pues le ha costado lo suyo, pero parece que lo está superando y en septiembre la vamos a ver en París, en varios conciertos en los que, lógicamente, las entradas van a volar en cuanto se pongan a la venta. Y ahora la que llega es una mexicana de sentimiento, aunque ella nació en California. Es Becky G, que ya tiene su álbum publicado, por cierto, un disco llamado Baraja Bendita, en el que apuesta claramente por las canciones con compromiso. Esta es una de ellas. Esto está que rompe, señoras y señores. La latina más cañera del momento aterriza de nuevo en los Super 20 con esta canción con nombre de Tequila. El tequila se llama Patrón y ella es la patrona. Ella es Becky G.

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3: ¡Ay, super patrona! Madre mía, ahí estaba Becky G esta semana sonando ya en el puesto 18. Y ahora, algo que todos perseguimos cuando nos tumbamos al sol después de echarnos la crema bronceadora, ¿eh? Aunque, más bien hoy en día lo que hay que echarse es factor de protección 200, ¿eh? Porque... ¡Es Ina! Que le gustan los morenitos.
4: Hola.

0: Ay, morenito, morenito de mi corazón. Ahí estaba Ina, la rumana que nos hizo bailar a todos hace ya dos décadas. Y que, bueno, pues apuesta ahora por la música urbana y latina en esta nueva producción. Y una última canción en este bloque, la que nos lleva a Asturias, de la mano del grupo que lidera Adrián Roma y que cuenta con la colaboración de la puertorriqueña Gail en esta canción. Los Marlon siguen haciendo malabares.
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Bien, pues cerramos con ellos este bloque de nuestra lista de éxitos, el primero de la cuenta atrás, con Marlon y Gayle Malabares. Y enseguida te voy a presentar las canciones más destacadas de la candidatura para estos próximos días. Entre ellas, el nuevo single de Quevedo

0: Bueno, pues aquí estamos de vuelta. Es el momento en los Super 20 de presentarte las canciones más importantes de la candidatura para esta próxima semana. Estos son los discos estrella de la semana en los Super 20. Después de triunfar con el número uno de nuestra lista y la canción El Baifo, Quevedo presenta La Graciosa.
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0: Junto a su amigo Elvis Crespo, es uno de los invitados al nuevo álbum del canario Quevedo.
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0: También los Script, que nos cuentan que La Corona cantó Wonderwall. También está por aquí hoy Álvaro de Luna estrenando su nuevo single, Llego Tarde.
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0: Se llaman December 10 y esta canción es Nosotros contra el Mundo. Y hablando de gente de la realeza, Noah nos habla de la princesa, pero no de palacio, sino la que se mueve entre los bares.
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0: Bueno, esta canción de Noah me recuerda un poco lo que hacían los chicos de Morat también, un pop así un poco criollo, ¿no? Esta canción va un poco en esa línea.
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0: Pues vamos con el primero de ellos, vamos con Pedro Luis Domínguez Quevedo, nuestro querido canario que vuelve con nuevo single.
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0: Ahora en compañía de Elvis Crespo. Y contanos precisamente la historia de La Graciosa, una isla muy peculiar.
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0: 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Es que La Graciosa no es una isla muy grande, pero tiene ese encanto especial. Canarias, todo Canarias tiene encanto. Y eso lo transmite Quevedo en su último álbum, que se llama El Baifo. La canción que daba título a ese disco llegó al número uno de nuestra lista hace algunas semanas. Ahí está con nosotros de nuevo Pedrito. Madre mía, cómo siente Canarias en el cuerpo.
1: ¡La Graciosa!
0: Y ahí está, acompañándole el de La Prieta.
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0: El amigo Elvis Crespo. Y ahora prepárate para vivir un momento épico en nuestra lista de baile, porque si recuerdas la canción Alone Part One que Alan Walker publicó en 2019, esta podría ser perfectamente su continuación. ¿Controlamos realmente nuestras decisiones o todo está escrito por el destino? Ava Max acompaña a Alan Walker en este Fate, que hoy entra en la lista de Dance.

Ya te lo he dicho yo, era épico, sin lugar a dudas, el nuevo single del británico Alan Walker, esta semana estrenándose en la lista dance de los Super 20, junto a Eva Max y la canción Fate. El destino está marcado. Y ahora el destino nos lleva hasta el puesto número 9 de nuestra lista con David Guetta, Syd Barrett y John Martin en esta canción. Un himno también, se llama Human.

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1: Hombre, estoy yo, no tengo salida y no la quiero tener. 21 y Repion juntos en este Perder los Modales, una de las canciones que escuchamos en este retorno a nuestra lista de singles, en el que también encontramos la entrada más fuerte en años de los U2. Hoy regresan con su canción Street of Dreams. La verdad es que tiene muchos motivos para estar contentos. El primero de ellos es que por fin están juntos de nuevo toda la banda. Esa misma banda que cumple 50 años de carrera este próximo mes de septiembre y que van a celebrar por todo lo alto con una publicación discográfica que va a hacer historia, ya verás. Este es el pequeño anticipo de los U2 de ese nuevo disco. Se llama Street of Dreams. Ya falta prácticamente nada para el 16 de agosto, fecha en la que se publica Timeless, el primer disco póstumo de Prince. Tú fíjate lo que ha sonado en un momento, ¿eh? Los U2 y Prince. Dos leyendas musicales del siglo pasado que siguen teniendo mucha vigencia en el presente. Precisamente empezamos por ellos, por la banda irlandesa que regresa 8 años después con un nuevo lanzamiento discográfico. Ahí va este Street of Dreams, la calle de los sueños, con el que nos reencontramos de nuevo en lista con los U2.

Bueno, es una delicia saber que los U2 todavía tienen energía para rato después de 50 años de carrera. Y ahora no perdamos los modales, porque llegan los chicos de 21 con la colaboración de las hermanas Repion. Las cántabras les acompañan en este tema. Perder los modales.

No hay que perder los modales en ningún momento, ¿eh? Incluso a veces, yo sé que cuesta, ¿no? Pero piénsalo fríamente, ¿eh? Los pierdes y luego ¿qué haces? Mejor controlar y seguir adelante. Y ahora es el momento Prince en los Super 20, con esta canción inédita que adelanta el nuevo álbum del Príncipe de Minneapolis.

0: Bueno, estamos en la segunda hora de la cuenta atrás. ¿Sabes? Hace un momento estábamos con los irlandeses U2 y su última canción, Street of Dreams, y ahora vamos con otro grupo irlandés, este más reciente, que lidera Danny O'Donoghue, los chicos de Script, y su último tema, desde el álbum The User's Guide to Be Human. Esto se llama The Crow What's Singing What the Wall.
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Bueno, pues sí, la multitud se puso a cantar Wonderwall, la canción de Oasis, y en aquel momento todo pareció maravilloso. Es lo último de los Script. Aquí están con su nuevo single esta semana, debutando en la candidatura de los Super 20. Bueno, y no abandonamos el Reino Unido porque es el turno ahora para Clean Bandit junto a Big Pig, que suenan también esta semana en nuestra zona de baile con esta canción llamada I Don't Wanna Hurt You. No quiero hacerte daño, ¿eh? Y para eso lo mejor es portarse bien.

I don't wanna hurt you, la canción de Clean Bandit esta semana sonando en el puesto número 8 de nuestra zona dance, y ahora llegan Milky y David Guetta con Just the Way You Are. 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

0: Desde luego que sí, en vacaciones en verano, con la mirada puesta ya en la próxima semana, en el próximo viernes, muchos con la maleta preparada y con muchas ganas de empezar las vacaciones. Y es que escuchar Efecto Pasillo es estar en verano, ¿eh? No se está tan mal, incluso en pleno invierno escuchándoles. Ojo que en este bloque, además de ellos, también suena Pablo Alborán, que vuelve hoy a los Super 20 como la entrada más importante de la semana con su nuevo sencillo Tiempos Bonitos.
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0: Y el gran triunfador de la música pop el año pasado en Estados Unidos y en el Reino Unido no se acomoda, ¿eh? Después de su gira mundial, ahora tiene ya nuevos proyectos discográficos. Esto es lo último de Somber. Bueno, su última canción fue número uno en nuestra lista, el tema Undress. Y esta canción, pues de momento, ya lleva 2 semanas en la cuenta atrás. My Body Isn't Ready, es lo último de Summer. Pues precisamente, él es el que nos visita ahora en el puesto número 12.
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0: Vaya trayectoria en poco más de un año y con tan solo 21 se ha convertido ya en todo un referente de la música pop norteamericana y también del indie pop. My Body Isn't Ready es lo último del neoyorquino Somber.

Mi cuerpo no está todavía preparado para esta relación, así que vamos a dejarlo correr por ahora y si eso ya más adelante lo retomamos. Ahí estaba Summer, esta semana consolidando esta nueva canción como otro de los Supertracks aquí en los Super 20.

0: Y entramos en los 10 primeros de la lista. Dejamos atrás a Pablo Alborán con Tiempos Bonitos y conectamos con Efecto Pasillo y su último single. Oye, no se está tan mal ni mucho menos.
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0: bueno estar en la playa contando las olas, ¿eh? Es muy relajante, ¿no? Sobre todo si hay oleaje. Efecto pasillo, no se está tan mal. Con ello cerramos este bloque de la cuenta atrás, pero no te vayas porque volvemos en nada.
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Aquí estoy de vuelta contigo. Saludos, Tony Roque. Un placer estar en la cuenta atrás en esta última edición del mes de julio, escuchando lanzamientos como el nuevo sencillo de Álvaro de Luna. Ya le ha puesto nombre a su próximo álbum, Azulejos. Esto se llama Llego Tarde.

Se llama Llego tarde, es otra de las canciones con las que Álvaro de Luna nos adelanta su próximo disco, al que ya le ha puesto nombre, Azulejos. Y ahora, si me lo permites, yo te invito a bailar de nuevo con Dan Timinsky acompañando a Caigo en una de las canciones con mayor pegada en nuestra lista estos días. Heaven on Your Mind, así se llama la última propuesta del noruego Kerry Garwell.

Heaven on Your Mind, la canción de Kerry Colwell con Dan Timinsky, que han vuelto a trabajar juntos y ahora, bueno, pues esto ya es el pasado, aunque lo estamos viviendo todavía como si fuera ayer, ¿eh? Es más que un sueño, es más que una pasión, más que un juego. Lo llevamos en el ADN, es el fútbol.

Andrea Bocelli, David Guetta y Jay Megan Thee Stallion cantaron esto por primera vez en el partido inaugural del Mundial de Fútbol que, bueno, pues como sabes, ha ganado finalmente la selección española. DNA Montana Game, la canción que suena hoy en el 5 de nuestra lista de baile. No te vayas, sigue conmigo aquí.

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2: Pues sí, la pregunta es muy clara. ¿Para qué insistes si tú y yo ya hemos terminado hace tiempo, eh? Ahí está Blas Cantó, que vuelve con otra canción de las que adelantan su próximo álbum y que hoy ha estrenado en el puesto número 20 de nuestra lista.
1: 20.
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2: La que está de vuelta también, después de casi 3 años y medio de ausencia, es Celine Dion. En septiembre vuelve a los escenarios con una serie de conciertos en su ciudad Talismán, en París. Esto se llama así, Bonjour, Pardon, Merci, suena en el
1: 19.
2: Y con acento latino y sabor a tequila llega lo último de Becky G, que hoy sube hasta el
1: 18.
2: La canción se llama Patrona. Sabor latino también con el nuevo proyecto de la rumana Ina, que ya hace tiempo que apuesta por el español en sus producciones.
1: 17.
2: Y que ahora confiesa estar enamoradísima de ese morenito.
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1: 16.
2: Desde Asturias, el sabor de Marlon y la puertorriqueña Gail juntos haciendo malabares.
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2: Hoy también en lista ha entrado la última propuesta de los U2.
1: 15.
2: La banda irlandesa al completo, con el retorno de Larry Mullen Jr., prepara en su 50 aniversario un nuevo disco del que hoy hemos escuchado por primera vez en la lista la entrada de uno de sus anticipos, Street of Dreams.
1: 14.
2: Más éxitos de los Super 20 ahora con 21 y las Repion en Perder los modales.
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2: ¿Qué me dices del próximo 16 de agosto, que es cuando está previsto que se publique Timeless, el álbum póstumo, el primer disco póstumo de Prince, con una retrospectiva de algunos de sus mejores momentos? Toda su carrera resumida en un disco con temas inéditos, ¿eh? Cuidado, aquí no hay una sola versión.
1: 13.
2: Esta es una de las canciones que adelantan el disco de Prince, se llama Stone.
1: 12.
2: Seguimos en América, en Nueva York, con Somewhere, que también triunfa después de su álbum I Barely Know Her, con un nuevo sencillo llamado Mi Cuerpo No Está Preparado. Y hoy, la entrada más importante en nuestra lista
1: 11
2: ha sido para Pablo Alborán y esta canción inédita que se llama Tiempos Bonitos.
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2: Y hoy también, en la mitad de nuestra lista, optimismo y alegría desde Gran Canaria con los chicos de Efecto Pasillo.
1: 10.
2: La banda de Iván Torres sigue con nosotros y con este No Se Está Tan Mal.
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2: Hombre, escuchando los Super 20 siempre se está bien, ¿eh? Ahí me tienes que dar la razón. Y ahora tú y yo nos vamos a ir hasta el sur de la península, hasta ese rincón maravilloso que es la zona de Cádiz y, por supuesto, la isla, San Fernando. Un sitio maravilloso para comer, ¿eh? Todo el sur, ¿no? Se come de lujo allí. Entrada en el puesto 9 de Julia Medina. Esto se llama Punto de Partida.

Desde luego que sí, valió la pena escuchar a Julia Medina una vez más. Ya lleva 5 en la lista de los Super 20, 5 semanas sonando con este punto de partida. Y esperando ya a ver qué pasa, si publica finalmente su álbum de debut o no. Y ahora vamos a disfrutar un poquito más del cielo que nos propone Miles Smith. Esta es su última canción desde el álbum My Hands, My Heart, My Life.

El sonido de Miles Smith, la última propuesta del londinense en su disco My Mess, My Heart, My Life, se llama Heaven. Y ahora nosotros vamos a conectar con algo mucho más cercano. El grupo Melon 10, el que ha vuelto después de 23 años. La banda de Dylan Ferro, que se disolvió en 2003 y que ahora regresa con la formación original y con la incorporación de Gabriel de la Rosa de Shinova como vocalista invitado. Esto es Nuestra Historia.

Saludos de Tony Roque, estoy contigo. Esta es la tercera hora de la cuenta atrás. La lista que repasamos cada semana es la lista de los Super 20 y uno de nuestros candidatos es este principiante con el que regresa Paul Grunge. Eso sí, muchísimo más eléctrico y rockero en este primer adelanto de su próximo álbum.

Siempre con mucha intensidad, siempre con fuerza en sus letras y sobre todo ahora con un sonido muchísimo más eléctrico. Llega Paul Grantz con este Principiante, otro de nuestros temazos de la semana para ti en los Super 20. ¿Te gustaría bailar con uno de los temas que ya han sido número uno en nuestra lista de baile? Pues quédate con este Better Times, que hoy sigue descendiendo hasta el puesto 4. Es el alemán Robin Schulz con la colaboración vocal de Bartsch.

Bien, pues mientras esperamos que lleguen mejores tiempos, nosotros seguimos sacándole partido al verano Super 20, a este verano, a este mes de agosto que estamos empezando. Y lo hacemos ahora con otro ex número uno de la lista de baile, la canción de Jonas Blue, Girl.

0: va a ser imposible que lo olvidemos, por lo menos en mucho tiempo, ¿eh? Si ocurrió en 2010 cuando conseguimos la primera estrella para la camiseta con la generación de Casillas, de Iniesta, de Puyol, pues imagínate ahora con esta nueva generación de futbolistas que, como aquel dice, están empezando y que posiblemente tanto en la próxima Eurocopa como en el Mundial de 2030, que por cierto se celebra en España, a lo mejor repiten la hazaña y conseguimos una tercera estrella, quién sabe. Oye, por soñar no cuesta nada, sobre todo porque cada vez que lo hemos hecho estaba sonando Shakira de fondo. Primero lo hizo con Waka Waka en 2010, ahora con Day Day. Y por qué no, podía sacar Shakira otra canción, ¿no? Ahí estaba, hoy, abandonando el número uno de la lista con este tema de Afrobeat junto a Burna Boy, que ha sido uno de los hits mundiales en el pasado Mundial de Fútbol. Day Day, Shakira. Gente que vuelve después de muchos años, concretamente 23, los Melon Diesel, ahora publicando pronto un nuevo disco y con la colaboración de artistas como Gabriel de la Rosa de Shinova en esta Nuestra Historia.
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0: Estamos de vuelta en la lista de singles, Shakira, Melon Diesel y también Ana Mena y Lola Índigo, que están triunfando este verano con este temazo llamado Patitoa. Bueno, quizás algunos de los que ahora mismo nos están escuchando no habían nacido cuando en 1999 una banda jovencísima de artistas de pop rock de Gibraltar llamados Melon Diesel debutaban en nuestro país a través de Sony Music con un disco llamado La Cuesta de Mr. Bone. Con éxitos míticos como aquel Contracorriente. Sí, sí, los Melon Diesel, la banda de Dylan Ferro, se recompone y vuelve en este 2026. Adelantando un nuevo proyecto discográfico y con canciones y colaboraciones como esta. Tema inédito, Nuestra Historia, Melon Diesel.

Celebrando que los Melon Diesel han vuelto después de tantos años y además con temas nuevos, y también que Shakira aguanta bien en la lista a pesar de que hoy deja el número uno. Aquí la tienes, en el 5 con Burna Boy.

Durante mucho tiempo vamos a recordar esta canción como nos ocurrió en su momento con el Waka Waka, justo cuando en 2010 España ganó el primer mundial de fútbol, ¿no? Pues ha pasado lo mismo ahora con Dai Dai y seguramente cada vez que escuchemos este tema nos lo va a recordar. Y ahora vámonos uno más arriba con una canción que cumple hoy 6 semanas y que es uno de los hits de este verano. Son Ana Mena y Lola Índigo.

es sin duda alguna el sonido del verano. Dos andaluzas que además entienden perfectamente, Ana Mena y Lola Índigo, con la canción Patito A. Con esto hacemos otra pausa en el camino para enseguida regreso contigo, porque entramos en la recta final de la cuenta atrás y vamos a ir a por nuestros números uno, tanto en la lista de baile como en la lista pop.

Así es, estamos repasando contigo la lista de los Super 20 de vuelta en estos últimos 30 minutos, donde lo primero que vamos a hacer es escuchar el nuevo single de Jennie, una de las componentes de Blackpink, que regresa con esta mezcla de K-pop y soul que nos encanta, este Less Than a Lover.

0: Let's Down a Lover, así se llama el nuevo proyecto en solitario de Jennie, una de las componentes de Blackpink, que bueno, pues estos días se está anticipando el que pronto podría ser su segundo álbum grande, aunque sin dejar la banda, ¿eh?
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0: Ahora que han vuelto, no estamos para que lo dejen, ¿no? ¿Qué te parece? Y aquí está, bajando hoy desde el número 1 hasta el 2 de nuestra zona dance, Lost Frequencies con este Leave It All.

0: Ahí estaba hace un segundo sonando ese libro, la canción de Lost Frequencies, la última gran propuesta del belga Félix Delahaye, que triunfaba hace tan solo unos días en el número uno de nuestra lista Dance.
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0: Y esto ya lo conoces, se llama Just the Way You Are, es la canción creada por los productores italianos Milky y David Guetta. Ha estado sonando durante 12 semanas en el chart dance de los Super 20, pero hoy no, porque ellos hoy
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0: Sí, señor, es la canción que abre la puerta a mover un poco la cuenta atrás dance de los Super 20.
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0: Y precisamente desde Italia llega la entrada más fuerte por otro grupo de productores, este trío, que son los Medusa y que hoy se han colado en el
1: 10.
0: Aquí están con la voz de Khalid en este Weekend. Luca de Gregorio, Simone Vitale y Gia juntos en este nuevo proyecto. Hoy entrando en el 10 con Weekend y en el
1: 9
0: Alan Walker y Ava Max con Fade. Esto es épico. Es casi la segunda parte de aquel Alone Part 1 que lanzó en 2019 el DJ Alan Walker y que ahora, bueno, pues se cuenta con la colaboración de Ava Max en esta canción. El destino, Fade.
1: 8.
0: Hablando de David Guetta, aquí está con uno de sus productos para este verano. La canción Human junto a Sir Parry y John Martin sube un puesto. Y también lo hacen ellos, Martin Garrix y Ed Sheeran.
1: 7.
0: Bueno, que en principio dirás, bueno, ¿qué tiene que ver en común Martin Garrix con el pelirrojo? Pues mucho, porque se encontraron hace años en un concierto en México, en un festival. Y bueno, hicieron gamberradas en un estudio de grabación. Dijo, hoy vamos a probar y tal. Y salió esta canción que, bueno, han tenido aparcada durante 14 años. No porque ellos quisieran, sino porque su compañía discográfica, la de Ed Sheeran, no permitía que se publicara este tema. Aquí tienes Repeat It. Bueno, yo no sé dónde le ven el problema, ¿eh? La canción es muy chula. En el 7, Martin Garrix y en el
1: 6,
0: Clean Bandit con Big Pete y este I Don't Wanna Hurt You. Gary Gorwell también está presente hoy en nuestra zona dance, en noruego, con Dan Timinski, haciendo un poco la música que hacía hace ya unos años a Avicii, este Heaven on Your Mind. Bueno, no es que lo hayan plagiado, es que se han inspirado, ¿no?, en esas melodías que hicieron que el DJ sueco triunfara hasta que tristemente un día desapareció entre los vivos.
1: 4.
0: Robin Schulz y Barb ya fueron número uno con este Better Times. Y ahora sí, este es el momento del Podium Dance de los Super 20, comenzando por el puesto número
1: 3.
0: Jonas Blue y su chica, esta Girl, que lleva ya 9 semanas en lista.
1: 2.
0: Un segundo lo escuchábamos y ahora vuelve a sonar este Liberal de Lost Frequencies. Y hoy tengo una sorpresita para ti en el número 1 dance de los Super 20. Una canción que, bueno, no es que haya sido quizás la más reconocible del Mundial de la FIFA 2026, pero está incluida en el álbum y fue la primera que se escuchó porque la cantaron en la ceremonia de inauguración que tuvo lugar, como sabes, en México, en el Estadio Azteca. Aquí están Andrea Bocelli, David Guetta, EJ, la surcoreana EJ, y Megan Thee Stallion juntos, hablándonos de que el fútbol es algo más que un deporte, es una pasión que se lleva en el ADN.
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0: Esto es tremendo. Molten Game, DNA.

0: Madre mía, qué fuerza trae Manuel Carrasco en esta segunda entrega de Pueblo Salvaje, que curiosamente no es la 2, sino la 1, ¿eh? Empezó hace ya algunos meses con Pueblo Salvaje 2 y ahora con este nuevo proyecto discográfico que quizás sea el más personal del artista de Huelva y que hoy se convierte en uno de nuestros
1: candidatos al número 1.
0: Con sabor nacional también llega hoy Lola Índigo con Lucho RK y el bachatón de la L.
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0: Y está claro que hoy el número uno de los Super 20 va a ser, desde luego, una canción hecha en nuestro país y cantada por artistas nacionales, porque la tercera candidata al número uno es Leire Martínez, con Cabeza de Ratón.
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0: Bueno, está difícil, ¿no? ¿Cuál de estos tres temas es el número uno? O Lolo Carrasco, Lola Índigo o Leire Martínez. Pues la respuesta llega en 10 minutos en nuestra... Es uno de los grandes inventos de este verano y sobre todo algo que ellos celebran de forma especial. Me estoy refiriendo a Lola Índigo y a Lucho RK, que han puesto en circulación el bachatón de la L, esta fusión entre reggaetón y bachata que tanto está gustando.

0: Ahí está, siempre con toda la intensidad posible, y esta colaboración estupenda entre Manuel Carrasco y Juanes, incluida en Pueblo Salvaje 1, este Gente Corriente.
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0: Bueno, pues llega el momento en el que tú y yo nos tenemos que despedir, ¿eh? Este fin de semana especial en el que muchos comienzan sus vacaciones de verano y algunos, los menos afortunados, los que ya las han disfrutado, las terminan. Nosotros estaremos aquí, si quieres, la semana que viene a la misma hora para repasar juntos una nueva entrega ya en pleno agosto de la lista de los Super 20. Pero antes de marcharme, déjame que le dé una última pincelada a lo que hoy hemos tenido para ti. Tres entradas hemos podido disfrutar hoy en la lista. En el 20, la del sevillano Álvaro de Luna, presentando álbum nuevo, el disco Azulejos, con la canción Llego Tarde. También ha entrado en lista la banda irlandesa de Script, los chicos de Danny O'Donoghue, con La Multitud empezó a cantar Wonderwall. Ha entrado en el 16, pero la entrada más importante hoy nos ha llevado a este rincón maravilloso de Canarias, que es la isla, no el islote, ¿eh?, la isla de La Graciosa. Ya sabes que el Senado aprobó en 2019 convertirla en una isla, por tanto Canarias tiene 8 islas. Y esta es muy especial, entre otras cosas porque no tiene un solo centímetro de asfalto, ¿eh? Las calles son de arena, pura y dura. La Isla de la Graciosa inspira otra de las canciones de Quevedo en su disco El Baifo, y es además la entrada más importante en una colaboración que hemos encontrado en el 11 con Elvis Crespo. Y ahora sí, recordar que han sonado como intensamente...

0: candidatos a nuestra lista. Karol G, que hoy ha estrenado en la candidatura la canción Matadora. También lo ha hecho Eva Max con Out of Your Mind. Los BTAs con Normal. Paul Grunz con Principiante. Y Jennie, de las Blackpink, con Less Than a Lover. Así que incluso en pleno agosto, no paramos de poner encima de la mesa los éxitos que te acompañan. Lo dicho, gracias por haber estado con nosotros. Gracias por haber compartido este tiempo escuchando la música de los Super 20, la lista de éxitos más selectiva de este país. Y ahora te dejo con el top 10 de la cuenta atrás y enseguida nuestro número 1.
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2: 10.
1: 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Efecto pasillo, no se está tan mal.
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2: 8.
1: Pablo Alborán, tiempos bonitos.
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2: 7.
1: Miles Smith, Heaven.
2: 6.
1: Melon Diesel y Gabriel de la Rosa, nuestra historia.
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2: 5.
1: Shakira y Burna Boy, Die Die.
2: 4.
1: Ana Mena y Lola Indio, Patito A.
2: 3.
1: Lola Indigo y Lucho RK, el bachatón de la L.
2: 2.
1: Manuel Carrasco y Juanes, Gente Corriente.
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0: Y finalmente llega el número uno esta canción, que es ya, si no he perdido la cuenta, el quinto número uno de Leire Martínez en su álbum Historias de aquella niña. Pues nos vamos, ahora sí. Saludos de Tony Rock en nombre de todo el equipo. Feliz fin de, felices vacaciones para muchos. Y a disfrutar durante toda la semana de esta cabeza de ratón. Lo último de Leire.

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